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3: Crocodile Rock, Elton John.

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1: Si naciste un 23 de junio como hoy, pero de 1985, el número uno en la música era Heaven de Bryan Adams. Que lo disfrutes, es nuestro regalo de cumpleaños.

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1: 20 horas, 19 minutos.

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1: 20 horas, 30 minutos.
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0: 20 horas, 37 minutos.
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0: 20 horas, 43 minutos.
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0: Revisamos a continuación las principales noticias registradas en la provincia, región y en el país durante las últimas horas. Les saluda Enrique Osas Quesada. El pronóstico del tiempo para el martes 23 de junio, día en que saludamos a Marcial. Tendremos en Los Ángeles cielo mayormente despejado, con una temperatura máxima de 10 grados. Durante la noche tendremos cielo prácticamente cubierto y la temperatura mínima descenderá hasta los 2 grados. Estas son las informaciones. El SAC llamó a fabricantes, importadores, distribuidores y exportadores a informarse sobre las nuevas normas de etiquetado para fertilizantes y bioestimulantes. La medida, que entra en vigencia el 28 de agosto, busca fortalecer la trazabilidad, la transparencia y la seguridad en la comercialización de estos productos. Durante una visita al Centro de Rehabilitación Coaniquem de San Pedro de la Paz, autoridades destacaron el impacto de la institución en Biobío, donde ha brindado atención a más de 2.200 pacientes y ha realizado más de 8.000 prestaciones para la recuperación de niños, niñas y adolescentes con quemaduras y cicatrices patológicas. INDAP comenzó la entrega de capital de operación e insumos agrícolas a beneficiarios del Programa de Desarrollo Territorial Indígena PDTI en Alto Biobío. La iniciativa favorece a 161 agricultores con una inversión superior a 24 millones para fortalecer la producción local. Fernanda Gutiérrez, alumna de cuarto medio del Colegio Esperanza de Cabrero, participó en la iniciativa Seremi por un Día, que busca acercar a los estudiantes al funcionamiento del Estado. La experiencia le permitió conocer en terreno el trabajo de la Seremi de Energía del Biobío y fortalecer su interés por la participación ciudadana. Ya está abierta la convocatoria al concurso de casos de enseñanza del chino en Chile 2026, iniciativa que busca destacar experiencias innovadoras con herramientas digitales e inteligencia artificial en el aula. El certamen contempla premios, certificados y un campamento de verano en China para el ganador de la categoría de docentes locales. Un día como hoy, 23 de junio, pero de 1995, la banda de rock Bon Jovi inicia una histórica serie de 3 conciertos consecutivos con lleno total en el mítico estadio de Wembley en Londres. Estas y otras informaciones las puedes encontrar en el portal bionoticias.cl. 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
1: 21:03.
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canción para no olvidar. Comienza a amanecer. Es una canción emblemática interpretada por la cantante paraguaya Perla, cuyo nombre real es Ermelinda Pedroso Rodríguez de Almeida. Su mayor éxito internacional lo obtuvo con la canción Comienza a amanecer del año 1982 del álbum Confidencias. La letra cuenta acerca de la infidelidad que vivió con su esposo y quien también la maltrataba. Comienza a amanecer alcanzó gran popularidad en América Latina. La canción ha perdurado a lo largo de los años y sigue siendo recordada como una de las grandes baladas románticas de la música en español. Comienza a amanecer es una canción para no olvidar en RadioVioleta.cl.

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1: Esta canción ganó mejor canción, mejor música, mejor arreglo y mejor interpretación. Todos los premios y el primer mundial que gana México. Para ustedes. ¡Ah!

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1: 21 horas 34 minutos.
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7: Revisamos a continuación las principales noticias registradas en la provincia, región y en el país durante las últimas horas. Les saluda Enrique Osas Quesada. El pronóstico del tiempo para el martes 23 de junio, día en que saludamos a Marcial. Tendremos en Los Ángeles cielo mayormente despejado, con una temperatura máxima de 10 grados. Durante la noche tendremos cielo prácticamente cubierto y la temperatura mínima descenderá hasta los 2 grados. Estas son las informaciones. El SAC llamó a fabricantes, importadores, distribuidores y exportadores a informarse sobre las nuevas normas de etiquetado para fertilizantes y bioestimulantes. La medida, que entra en vigencia el 28 de agosto, busca fortalecer la trazabilidad, la transparencia y la seguridad en la comercialización de estos productos. Durante una visita al Centro de Rehabilitación Coaniquem de San Pedro de la Paz, autoridades destacaron el impacto de la institución en Biobío, donde ha brindado atención a más de 2.200 pacientes y ha realizado más de 8.000 prestaciones para la recuperación de niños, niñas y adolescentes con quemaduras y cicatrices patológicas. INDAP comenzó la entrega de capital de operación e insumos agrícolas a beneficiarios del Programa de Desarrollo Territorial Indígena PDTI en Alto Biobío. La iniciativa favorece a 161 agricultores con una inversión superior a 24 millones para fortalecer la producción local. Fernanda Gutiérrez, alumna de cuarto medio del Colegio Esperanza de Cabrero, participó en la iniciativa Seremi por un Día, que busca acercar a los estudiantes al funcionamiento del Estado. La experiencia le permitió conocer en terreno el trabajo de la Seremi de Energía del Biobío y fortalecer su interés por la participación ciudadana. Ya está abierta la convocatoria al concurso de casos de enseñanza del chino en Chile 2026, iniciativa que busca destacar experiencias innovadoras con herramientas digitales e inteligencia artificial en el aula. El certamen contempla premios, certificados y un campamento de verano en China para el ganador de la categoría de docentes locales. Un día como hoy, 23 de junio, pero de 1995, la banda de rock Bon Jovi inicia una histórica serie de 3 conciertos consecutivos con lleno total en el mítico estadio de Wembley en Londres. Estas y otras informaciones las puedes encontrar en el portal bionoticias.cl. 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
8: 22 horas, 3 minutos.
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1: 22 horas, 7 minutos.

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La manera de atraer y motivar a las personas determina el éxito del líder. Warren Bennis.

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2: 22 horas, 30 minutos.
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1: 22:39 para corazones enamorados. Cada canción es un reflejo de su historia.

22 horas, 43 minutos. 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

Sueños de luna. 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

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I Write the Songs, Barry Manilow.

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1: 23 horas, un minuto.
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1: Mili, banda de rock emo y pop punk chilena, revive su EP 2026 con nuevas canciones y una renovada identidad. Escuchamos en radiovioleta.cl Modo Avión.

0: sí sonó Milly con Modo Avión, parte del lanzamiento de 2026. Una propuesta que marca el comienzo de una nueva etapa rumbo a su primer disco de larga duración.
1: Atentos, porque en cualquier momento presentamos una nueva canción en el aire.
2: 23 horas, 20 minutos.

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Más que un nombre, una flor, un color, una mujer. 23 horas, 25 minutos.

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1: 23 horas, 31 minutos.
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23 horas, 39 minutos. 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
1: Si naciste un 23 de junio como hoy, pero de 1970, esta era la canción más escuchada en este día, Gwendolyn, Julio Iglesias. 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
1: 23 horas, 50 minutos en RadioVioleta.cl. Esta es tu noche.

23 horas, 57 minutos. 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
1: 0 horas, 1 minuto.
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0: 0 horas, 9 minutos.
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1: Eros Ramazzotti vuelve a Chile en 2026. El cantautor italiano Eros Ramazzotti anunció su regreso a Chile en el marco de su gira planetaria bautizada como Una Historia Importante World Tour. Esta será la primera visita del cantante de Las Cosas de la Vida a Chile desde 2022. El concierto de Eros Ramazzotti en Chile se realizará el 26 de noviembre de 2026 en el Movistar Arena. Las entradas para este show están en Punto Ticket.

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3: 0:30.
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0: El cáncer de próstata es actualmente el cáncer más frecuente entre los hombres chilenos y una de las principales causas de muerte por esta enfermedad. Especialistas advierten que su principal peligro es que, en las etapas iniciales, generalmente no presenta síntomas, por lo que muchas personas pueden padecerlo sin saberlo. Los expertos destacan que la detección precoz es fundamental, ya que cuando el cáncer se diagnostica a tiempo, las posibilidades de curación son muy altas y la sobrevida a 10 años supera el 90%. Los controles preventivos incluyen el examen de antígeno prostático específico, conocido como PSA, además de la evaluación médica correspondiente. Se recomienda iniciar los chequeos entre los 45 y 50 años o desde los 40 años en personas con antecedentes familiares directos. En el marco del Día Mundial del Cáncer de Próstata, especialistas hacen un llamado a derribar mitos, perder el temor a los exámenes preventivos y consultar oportunamente, ya que un diagnóstico temprano puede marcar la diferencia entre la vida y la muerte.
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1: Si naciste un 24 de junio como hoy, pero de 1971, esta era la canción más escuchada en este día. Mari es mi amor, Leo Dan. Que lo disfrutes, es nuestro regalo de cumpleaños.

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0: 0 horas, 57 minutos.
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1: Una de la madrugada.
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1: Una de la madrugada, 34 minutos.
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Día Mundial de la Bicicleta. Salud, bienestar y movilidad sustentable. Cada 3 de junio se conmemora el Día Mundial de la Bicicleta, una fecha que destaca los múltiples beneficios de este medio de transporte para la salud y el medio ambiente. Especialistas señalan que pedalear al menos 30 minutos 3 veces por semana puede mejorar significativamente la salud física y mental. Entre sus beneficios destacan la reducción del riesgo de enfermedades cardiovasculares, el control del peso, el fortalecimiento muscular y una mejor capacidad pulmonar. Además, al practicarse al aire libre ayuda a disminuir el estrés y favorece el bienestar emocional gracias a la liberación de endorfinas. La bicicleta es una actividad recomendada para personas de todas las edades, desde niños hasta adultos mayores, adaptando siempre la intensidad a cada condición física. Los expertos también recuerdan la importancia de utilizar casco y elementos de seguridad, mantener una buena hidratación y revisar periódicamente el estado de la bicicleta. Más que un deporte, la bicicleta representa una forma saludable, económica y sustentable de moverse, beneficiando tanto a las personas como al entorno.

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1: Atención Bio Bio. San Pedro de la Paz vuelve a brillar en el deporte internacional. La comuna fue confirmada como sede oficial de la World Triathlon Cup 2026, evento que se realizará el 1 de noviembre y que reunirá a destacados atletas de distintos países en una de las competencias más exigentes del calendario mundial. El alcalde Juan Pablo Spoerer destacó que esta noticia no solo posiciona a la ciudad en el círculo deportivo global, sino que también impulsa el turismo, el comercio local y el orgullo de la comunidad. San Pedro de la Paz, capital del deporte al aire libre.
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1: 2 de la madrugada, 30 minutos.
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0: 2 de la madrugada, 38 minutos.
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Junio es el mes de la salud mental masculina, una oportunidad para reflexionar sobre una realidad que muchas veces permanece en silencio. Según la Organización Panamericana de la Salud, los hombres registran tasas de suicidio considerablemente más altas que las mujeres, una situación asociada a factores culturales que dificultan expresar emociones y pedir ayuda. Especialistas advierten que la soledad, el aislamiento, la ansiedad y las crisis de pánico afectan a muchos hombres, aunque frecuentemente se manifiestan a través de irritabilidad, insomnio, exceso de trabajo o conductas de riesgo, más que mediante señales evidentes de tristeza. Los expertos recomiendan mantener redes de apoyo, conversar sobre las emociones, evitar el aislamiento y buscar ayuda profesional ante síntomas persistentes. Pedir apoyo no es una señal de debilidad, sino un acto de autocuidado que puede marcar una diferencia importante en la calidad de vida y la prevención de situaciones de riesgo.

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Comenzamos en 1935 con una trágica noticia. Muere el zorzal criollo Carlos Gardel en un trágico accidente aéreo en Medellín, Colombia. El máximo exponente de la historia del tango, su voz, declarada memoria del mundo por la UNESCO, se apagó en el pic de su carrera, convirtiéndolo en un mito eterno de la música latina.

1947, del 24 de junio, nace el cofundador y baterista de la legendaria banda Fleetwood Mac. Mick Fleetwood es el pilar rítmico detrás de uno de los álbumes más vendidos de todos los tiempos, Rumours. Su estilo enérgico definió el sonido del pop rock de los años 70.

0: Mientras, en 1961 nace el cofundador, bajista y vocalista del dúo Tears for Fears. Kerr Smith puso su icónica voz a grandes himnos del synth-pop de los años 80. Su música definió a una generación y sigue sonando con fuerza en las radios del mundo. En 1999, éxito mundial de Living la Vida Loca, de Ricky Martin. El éxito del puertorriqueño alcanza la cima de las listas mundiales. El tema lideró la prestigiosa lista Billboard Hot 100 durante 5 semanas consecutivas. Así recordamos los acontecimientos más importantes de la música mundial.
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2: 2 de la madrugada, 49.

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4: 3 de la madrugada.
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1: 3 de la madrugada, 31 minutos.
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0: 3 de la madrugada, 39 minutos.
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0: 3 de la madrugada, 43 minutos.
1: Junio es el mes de la salud mental masculina, una oportunidad para reflexionar sobre una realidad que muchas veces permanece en silencio. Según la Organización Panamericana de la Salud, los hombres registran tasas de suicidio considerablemente más altas que las mujeres, una situación asociada a factores culturales que dificultan expresar emociones y pedir ayuda. Especialistas advierten que la soledad, el aislamiento, la ansiedad y las crisis de pánico afectan a muchos hombres, aunque frecuentemente se manifiestan a través de irritabilidad, insomnio, exceso de trabajo o conductas de riesgo, más que mediante señales evidentes de tristeza. 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

0: 3 de la madrugada, 50 minutos.
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1: 4 de la madrugada.
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1: Si naciste un 24 de junio como hoy, pero de 1984, el número uno en la música era The Reflex de Duran Duran. Que lo disfrutes, es nuestro regalo de cumpleaños.

0: ¡Felicidades! 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
2: Sun Sang Blue, Neil Diamond.

0: 4 de la madrugada, 25 minutos.
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4: 4 de la madrugada, 30 minutos.
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0: 4 de la madrugada, 37 minutos.
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¿Es seguro que los niños coman sushi? Especialistas en nutrición de la Universidad Andrés Bello llaman a la precaución y recomiendan evitar el pescado crudo en menores, al menos hasta los 5 años. En Chile, el sushi es uno de los alimentos más consumidos y lidera los pedidos por delivery, pero no todas sus versiones son adecuadas para la infancia. El nutricionista Javier Maruri explica que los niños pueden consumir sushi desde que mastican alimentos sólidos, pero solo en preparaciones cocidas y en trozos pequeños. El pescado crudo puede contener bacterias, virus y parásitos como salmonela, listeria o anisakis, que pueden provocar infecciones digestivas y afectar con mayor fuerza a los menores por su sistema inmune en desarrollo. Además, advierte otros riesgos como alergias, exceso de sodio, atragantamiento y presencia de mercurio en algunos pescados. Según el especialista, el sushi no es un alimento indispensable, ya que sus nutrientes pueden obtenerse de otros alimentos más habituales en la dieta infantil. Por eso, recomienda versiones caseras con los ingredientes como pollo, huevo cocido, palta o verduras, evitando salsas en exceso. La clave, señalan los expertos, es priorizar una alimentación variada, segura y equilibrada para los niños.

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2: 5 de la madrugada.
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José Gómez Romero, popularmente conocido como Diango, es un cantante español de música romántica. Es considerado uno de los cantantes españoles más románticos y destacados y uno de los mejores intérpretes. Uno de sus primeros éxitos data del año 1976 y con el cual se dio a conocer popularmente en Chile. El primer beso es un clásico romántico de todos los tiempos y que hoy recordamos como una canción para no olvidar en radiovioleta.cl.

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1: 5 de la madrugada, 32 minutos.
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0: 5 de la madrugada, 37 minutos.
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0: 5 de la madrugada, 44 minutos.
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3: 6:00 a.m.
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0: La Murienta en el Rodeo Los Andes.
1: Yo conozco otro guatón que se tomó una garrafa, pero cuando se paró, no supo ni la faja.
2: ¡Ay, Dios mío!
3: Y lo fuimos con la cueca del guatón Loyola.

0: 6 de la mañana, 7 minutos.
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El tiempo que pasa uno riendo es tiempo que pasa con los dioses. Proverbio japonés.

0: 6 de la mañana, 18 minutos.
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0: 6 de la mañana, 27 minutos.
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1: 6 de la mañana, 30 minutos.
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0: 6 de la mañana, 37 minutos.
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1: 7 de la mañana.
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0: 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Revisamos a continuación las principales noticias registradas en la provincia, región y en el país durante las últimas horas. Les saluda Enrique Oses Quesada. El pronóstico del tiempo para el miércoles 24 de junio, día en que saludamos a Juan. Tendremos en Los Ángeles chubascos matinales, con una temperatura máxima de 10 grados. Durante la noche tendremos cielo nuboso y la temperatura mínima descenderá hasta los 2 grados. Estas son las informaciones. El Club de Adulto Mayor El Progreso de los Mayos, en Santa Bárbara, celebró el Día del Padre con una jornada de convivencia marcada por la tradición rural, la gastronomía campesina y el fortalecimiento de los lazos comunitarios. La actividad económica de la región del Biobío retrocedió 5,2%, afectada principalmente por la industria pesquera, la pesca extractiva y la generación eléctrica. Las exportaciones regionales también registraron una baja. El Club de Deportes Iberia de Los Ángeles vuelve al horario familiar este domingo a las 15 horas en el Estadio Municipal, donde enfrentará a Gasparín por la fecha 12 del campeonato. El encuentro invita a la hinchada a asistir en familia y apoyar al equipo en un duelo clave de la temporada. El código azul se mantiene activo en la provincia de Biobío debido a las bajas temperaturas. Autoridades refuerzan el llamado a la comunidad para reportar personas en situación de calle al fono calle 800-104-777, opción 0, con el fin de activar ayuda, traslados y atención en albergues. La Subdere y el municipio de Antuco inspeccionaron las obras de la nueva sede comunitaria de Villa Las Rosas, proyecto financiado por la PMU con una inversión de más de 98 millones y un avance físico del 20%, cuya inauguración está prevista para el segundo semestre de 2026. Un día como hoy, 24 de junio, pero de 1935 fallece trágicamente Carlos Gardel en un accidente aéreo en Medellín, Colombia. Su legado lo mantiene como la voz más emblemática del tango.
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0: Estas y otras informaciones las puedes encontrar en el portal.

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2: 7 de la mañana, 20 minutos.
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1: 7:31 a.m.
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0: 7 de la mañana, 44 minutos.
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0: Revisamos a continuación las principales noticias registradas en la provincia, región y en el país durante las últimas horas. Les saluda Enrique Oses Quesada. El pronóstico del tiempo para hoy miércoles 24 de junio, día en que saludamos a Juan. Tendremos en Los Ángeles chubascos matinales, con una temperatura máxima de 10 grados. Durante la noche tendremos cielo nuboso y la temperatura mínima descenderá hasta los 2 grados. Estas son las informaciones. El Club de Adulto Mayor El Progreso de los Mayos, en Santa Bárbara, celebró el Día del Padre con una jornada de convivencia marcada por la tradición rural, la gastronomía campesina y el fortalecimiento de los lazos comunitarios. La actividad económica de la región del Biobío retrocedió 5,2%, afectada principalmente por la industria pesquera, la pesca extractiva y la generación eléctrica. Las exportaciones regionales también registraron una baja. El Club de Deportes Iberia de Los Ángeles vuelve al horario familiar este domingo a las 15 horas en el Estadio Municipal, donde enfrentará a Gasparín por la fecha 12 del campeonato. El encuentro invita a la hinchada a asistir en familia y apoyar al equipo en un duelo clave de la temporada. El código azul se mantiene activo en la provincia de Biobío debido a las bajas temperaturas. Autoridades refuerzan el llamado a la comunidad para reportar personas en situación de calle al fono calle 800-104-777, opción 0, con el fin de activar ayuda, traslados y atención en albergues. La Subdere y el municipio de Antuco inspeccionaron las obras de la nueva sede comunitaria de Villa Las Rosas, proyecto financiado por la PMU con una inversión de más de 98 millones y un avance físico del 20%, cuya inauguración está prevista para el segundo semestre de 2026. Un día como hoy, 24 de junio, pero de 1935 fallece trágicamente Carlos Gardel en un accidente aéreo en Medellín, Colombia. Su legado lo mantiene como la voz más emblemática del tango.
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2: 8:03.
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1: Ocho horas, ocho minutos.
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1: Babasónicos vuelve a Chile. La banda Babasónicos volverá a Chile con su espectáculo Cuerpos. Una experiencia que fusiona su identidad musical con una puesta en escena de vanguardia. Los referentes del rock latino se presentarán el próximo 21 de noviembre en el Movistar Arena. Las entradas para Babasónicos estarán disponibles en Punto Ticket.

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7: 8:30.
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0: 8 horas 38 minutos.
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0: 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Y nuestro regalo es musical. Queremos presentarte la canción que fue número uno un día como hoy, el día que tú naciste.
1: Si naciste un 24 de junio como hoy, pero de 1971, esta era la canción más escuchada en este día. Mari es mi amor, Leo Dan. Que lo disfrutes, es nuestro regalo de cumpleaños.

¡Felicidades! 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

Revisamos a continuación las principales noticias registradas en la provincia, región y en el país durante las últimas horas. Les saluda Enrique Oses Quesada. El pronóstico del tiempo para el miércoles 24 de junio, día en que saludamos a Juan. Tendremos en Los Ángeles chubascos matinales, con una temperatura máxima de 10 grados. Durante la noche tendremos cielo nuboso y la temperatura mínima descenderá hasta los 2 grados. Estas son las informaciones. El Club de Adulto Mayor El Progreso de los Mayos, en Santa Bárbara, celebró el Día del Padre con una jornada de convivencia marcada por la tradición rural, la gastronomía campesina y el fortalecimiento de los lazos comunitarios. La actividad económica de la región del Biobío retrocedió 5,2%, afectada principalmente por la industria pesquera, la pesca extractiva y la generación eléctrica. Las exportaciones regionales también registraron una baja. El Club de Deportes Iberia de Los Ángeles vuelve al horario familiar este domingo a las 15 horas en el Estadio Municipal, donde enfrentará a Gasparín por la fecha 12 del campeonato. El encuentro invita a la hinchada a asistir en familia y apoyar al equipo en un duelo clave de la temporada. El código azul se mantiene activo en la provincia de Biobío debido a las bajas temperaturas. Autoridades refuerzan el llamado a la comunidad para reportar personas en situación de calle al fono calle 800-104-777. Opción 0, con el fin de activar ayuda, traslados y atención en albergues. La Subdere y el municipio de Antuco inspeccionaron las obras de la nueva sede comunitaria de Villa Las Rosas.

0: como la voz más emblemática del tango. Estas y otras informaciones las puedes encontrar en el portal bionoticias.cl.
1: 9:07.
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1: 9:07.
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1: 9 horas, 25 minutos.

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1: 9:32.
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0: El cáncer de próstata es actualmente el cáncer más frecuente entre los hombres chilenos y una de las principales causas de muerte por esta enfermedad. Especialistas advierten que su principal peligro es que, en las etapas iniciales, generalmente no presenta síntomas, por lo que muchas personas pueden padecerlo sin saberlo. Los expertos destacan que la detección precoz es fundamental, ya que cuando el cáncer se diagnostica a tiempo, las posibilidades de curación son muy altas y la sobrevida a 10 años supera el 90%. Los controles preventivos incluyen el examen de antígeno prostático específico, conocido como PSA, además de la evaluación médica correspondiente. Se recomienda iniciar los chequeos entre los 45 y 50 años o desde los 40 años en personas con antecedentes familiares directos. En el marco del Día Mundial del Cáncer de Próstata, especialistas hacen un llamado a derribar mitos, perder el temor a los exámenes preventivos y consultar oportunamente, ya que un diagnóstico temprano puede marcar la diferencia entre la vida y la muerte.
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0: 9 horas, 55 minutos.
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0: Revisamos a continuación las principales noticias registradas en la provincia, región y en el país durante las últimas horas. Les saluda Enrique Oses Quesada. El pronóstico del tiempo para hoy miércoles 24 de junio, día en que saludamos a Juan. Tendremos en Los Ángeles chubascos matinales con una temperatura máxima de 10 grados. Durante la noche tendremos cielo nuboso y la temperatura mínima descenderá hasta los 2 grados. Estas son las informaciones. El Club de Adulto Mayor El Progreso de los Mayos en Santa Bárbara celebró el Día del Padre con una jornada de convivencia marcada por la tradición rural, la gastronomía campesina y el fortalecimiento de los lazos comunitarios. La actividad económica de la región del Biobío retrocedió 5,2%, afectada principalmente por la industria pesquera, la pesca extractiva y la generación eléctrica. Las exportaciones regionales también registraron una baja. El Club de Deportes Iberia de Los Ángeles vuelve al horario familiar este domingo a las 15 horas en el Estadio Municipal, donde enfrentará a Gasparín por la fecha 12 del campeonato. El encuentro invita a la hinchada a asistir en familia y apoyar al equipo en un duelo clave de la temporada. El código azul se mantiene activo en la provincia de Biobío debido a las bajas temperaturas. Autoridades refuerzan el llamado a la comunidad para reportar personas en situación de calle al fono calle 800-104-777, opción 0, con el fin de activar ayuda, traslados y atención en albergues. La Subdere y el municipio de Antuco inspeccionaron las obras de la nueva sede comunitaria de Villa Las Rosas, proyecto financiado por la PMU con una inversión de más de 98 millones y un avance físico del 20%, cuya inauguración está prevista para el segundo semestre de 2026. Un día como hoy, 24 de junio, pero de 1935 fallece trágicamente Carlos Gardel en un accidente aéreo en Medellín, Colombia. Su legado lo mantiene como la voz más emblemática del tango.
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2: 10 de la mañana, 5 minutos.
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0: 10 de la mañana, 12 minutos.
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0: con sus caricias. 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Tú eres Giuseppe, Fabrizio, Luca Santini y eres napolitano.
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0: Oddio, Gigi. ¿Oyes? ¿Les oyes, Gigi?
3: ¡Es tu
0: público!

Dicen que la gente mayor sobra en todos los sitios. Mi abuelo ya sabía eso hace mucho tiempo. Y por eso un día hizo su maleta y se marchó. Creo que fue para no estorbar.

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1: 10 de la mañana, 32 minutos.
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0: 10 de la mañana, 37 minutos.
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0: Día Mundial de la Bicicleta. Salud, bienestar y movilidad sustentable. Cada 3 de junio se conmemora el Día Mundial de la Bicicleta, una fecha que destaca los múltiples beneficios de este medio de transporte para la salud y el medio ambiente. Especialistas señalan que pedalear al menos 30 minutos 3 veces por semana puede mejorar significativamente la salud física y mental. Entre sus beneficios destacan la reducción del riesgo de enfermedades cardiovasculares, el control del peso, el fortalecimiento muscular y una mejor capacidad pulmonar. Además, al practicarse al aire libre, ayuda a disminuir el estrés y favorece el bienestar emocional gracias a la liberación de endorfinas. La bicicleta es una actividad recomendada para personas de todas las edades, desde niños hasta adultos mayores, adaptando siempre la intensidad a cada condición física. Los expertos también recuerdan la importancia de utilizar casco y elementos de seguridad, mantener una buena hidratación y revisar periódicamente el estado de la bicicleta. Más que un deporte, la bicicleta representa una forma saludable, económica y sustentable de moverse, beneficiando tanto a las personas como al entorno.
1: 10 de la mañana, 43 minutos.

En este 24 de junio recorremos los momentos que marcaron la historia de la música, nacimientos, despedidas y álbumes inolvidables que dejaron huella en el mundo y en Latinoamérica. Sube el volumen y acompáñanos en este viaje por las efemérides musicales del día, aquí en radiovioleta.cl. Comenzamos en 1935 con una trágica noticia. Muere el zorzal criollo Carlos Gardel en un trágico accidente aéreo en Medellín, Colombia. El máximo exponente de la historia del tango. Su voz, declarada memoria del mundo por la UNESCO, se apagó en el pic de su carrera, convirtiéndolo en un mito eterno de la música latina.

1947, del 24 de junio, nace el cofundador y baterista de la legendaria banda Fleetwood Mac. Mick Fleetwood es el pilar rítmico detrás de uno de los álbumes más vendidos de todos los tiempos. Rumors, su estilo enérgico definió el sonido del pop rock de los años 70.

0: Mientras, en 1961 nace el cofundador, bajista y vocalista del dúo Tears for Fears. Kurt Smith puso su icónica voz a grandes himnos del synth-pop de los años 80. Su música definió a una generación y sigue sonando con fuerza en las radios del mundo. En 1999, éxito mundial de Living la Vida Loca, de Ricky Martin. El éxito del puertorriqueño alcanza la cima de las listas mundiales. El tema lideró la prestigiosa lista Billboard Hot 100 durante 5 semanas consecutivas. Así recordamos los acontecimientos más importantes de la música mundial.
1: 10 de la mañana, 49 minutos.
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2: 11 de la mañana.
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0: 11 de la mañana, 12 minutos.
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0: 11 de la mañana, 18 minutos.
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0: 11 de la mañana, 26 minutos.
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1: 11 de la mañana, 31 minutos.
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0: 11 de la mañana, 39 minutos.
1: ¿Es seguro que los niños coman sushi? Especialistas en nutrición de la Universidad Andrés Bello llaman a la precaución y recomiendan evitar el pescado crudo en menores, al menos hasta los 5 años. En Chile, el sushi es uno de los alimentos más consumidos y lidera los pedidos por delivery, pero no todas sus versiones son adecuadas para la infancia. El nutricionista Javier Maruri explica que los niños pueden consumir sushi desde que mastican alimentos sólidos, pero solo en preparaciones cocidas y en trozos pequeños. El pescado crudo puede contener bacterias, virus y parásitos como salmonela, listeria o anisakis, que pueden provocar infecciones digestivas y afectar con mayor fuerza a los menores por su sistema inmune en desarrollo. Además, advierte otros riesgos como alergias, exceso de sodio, atragantamiento y presencia de mercurio en algunos pescados. Según el especialista, el sushi no es un alimento indispensable, ya que sus nutrientes pueden obtenerse de otros alimentos más habituales en la dieta infantil. Por eso, recomienda versiones caseras con los ingredientes como pollo, huevo cocido, palta o verduras, evitando salsas en exceso. La clave, señalan los expertos, es priorizar una alimentación variada, segura y equilibrada para los niños.

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1: 12 horas, 2 minutos.
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0: 12 horas, 27 minutos.
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1: 12 horas, 30 minutos.
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Junio es el mes de la salud mental masculina, una oportunidad para reflexionar sobre una realidad que muchas veces permanece en silencio. Según la Organización Panamericana de la Salud, los hombres registran tasas de suicidio considerablemente más altas que las mujeres, una situación asociada a factores culturales que dificultan expresar emociones y pedir ayuda. Especialistas advierten que la soledad, el aislamiento, la ansiedad y las crisis de pánico afectan a muchos hombres, aunque frecuentemente se manifiestan a través de irritabilidad, insomnio, exceso de trabajo o conductas de riesgo, más que mediante señales evidentes de tristeza. Los expertos recomiendan mantener redes de apoyo, conversar sobre las emociones, evitar el aislamiento y buscar ayuda profesional ante síntomas persistentes. Pedir apoyo no es una señal de debilidad, sino un acto de autocuidado que puede marcar una diferencia importante en la calidad de vida y la prevención de situaciones de riesgo.

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1: 12 horas 49 minutos.
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0: 12 horas, 56 minutos.
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1: ¿Qué tal? ¿Cómo le va? Gusto de saludarles. Bienvenidas y bienvenidos al presente boletín informativo en esta jornada de día martes 23 de junio del año 2026, día número 174 de lo que va transcurrido este año 2026. Y ya estamos en el aire a través del boletín informativo en la región del Biobío, gracias a Radio Andalien, Radio Doña Bárbara, Radio Alto Biobío y Radio Violeta.cl.
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1: Lunes 23 de junio, Día Internacional de la Mujer en la Ingeniería, y también además es el Día Internacional de las Viudas. Claro que sí. Carlos Alexis Cueva Jatica les saluda por acá en los micrófonos del Boletín Informativo, invitándoles a que estemos juntos a compartir de los hechos que han marcado la pauta en esta jornada de día lunes 23 de junio.
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1: Niño de 12 años pierde la vida en horas de la madrugada de hoy martes, en momento en que su familia se desplazaba desde la comuna de San Bernardo a la comuna de Puente Alto, esto es en la ciudad de Santiago, cuando cuatro individuos provistos de armamento de fuego y armamento cortopunzante, tras una encerrona, obligaron a la familia a descender del vehículo en el techo en vagos de color blanco, donde el adolescente iba sentado en el asiento trasero y quedó atrapado en el cinturón de seguridad, siendo arrastrado por muchas cuadras, perdiendo finalmente, lamentablemente, la vida. Un joven tan solo de 12 años.
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3: Nacional. Ya se encuentra abierta la convocatoria para el concurso de casos de enseñanza del chino en Chile 2026, iniciativa que este año tendrá como eje central el tema inteligencia digital para innovar y mejorar la calidad educativa. El certamen invita a docentes de todo el país a compartir experiencias reales relacionadas con el uso de herramientas digitales, inteligencia artificial y otras tecnologías aplicadas a la enseñanza del idioma chino. La actividad es organizada por el Ministerio de Educación de Chile y la Fundación CLEC, Oficina Regional para América Latina y el Caribe, en coordinación con la Asociación de Profesores de Chino de Chile y el Instituto Confucio Santo Tomás, contando además con el respaldo de la Embajada de la República Popular China en Chile. Podrán participar docentes que impartan chino en establecimientos educacionales, universidades, academias, talleres y proyectos comunitarios desarrollados en el país. Entre los reconocimientos se contemplan gift cards, certificados para todos los participantes y un premio especial para docentes locales, cuyo ganador podrá participar en un campamento de verano en China, beneficio que no considera el pasaje aéreo.
4: Hualpen, detectives de la Brigada de Investigación Criminal de Talcahuano, a través de su equipo Microtráfico Cero, desarticularon un punto de venta de drogas en la población Irene Frey de Hualpen, procedimiento que culminó con la detención de un adolescente de 17 años. Durante el operativo, desarrollado en cumplimiento de una orden de entrada y registro autorizada por el Juzgado de Garantía de Talcahuano, los funcionarios incautaron más de 233 gramos de cocaína base, equivalentes a 3.504 dosis. Además de 343.000 pesos en efectivo y dos teléfonos celulares presuntamente utilizados para la comercialización de sustancias ilícitas. La investigación se originó a partir de una denuncia efectuada mediante la plataforma Denuncia Seguro, permitiendo desarticular este foco de microtráfico ubicado en las cercanías de establecimientos educacionales, recintos deportivos y servicios de salud de la comuna. El imputado fue puesto a disposición del Juzgado de Garantía de Concepción.
1: San Antonio. Profundo pesar existe en la comunidad sanantonina, esto es en la región de Valparaíso, tras confirmarse el fallecimiento de dos funcionarios del hospital Claudio Vicuña, quienes trágicamente perdieron la vida en la jornada de ayer lunes en un accidente de tránsito que involucró un bus interprovincial y un vehículo menor donde viajaban los funcionarios de dicho centro asistencial. Víctimas identificadas como Miguel Espinosa López y Valentina Gómez Valencia, quienes se desempeñaban en el hospital Claudio Vicuña y que perdieron la vida en este accidente de tránsito en el sector de Lagunilla, ciudad de San Antonio, quinta región.
5: Biobío, el servicio agrícola y ganadero, SAC, realizó un llamado a todos los actores vinculados a la cadena de comercialización de fertilizantes y bioestimulantes a informarse oportunamente y cumplir con las nuevas exigencias de etiquetado establecidas en la Ley Enegrados 21.349, cuyo reglamento y resoluciones complementarias comenzarán a regir y serán exigibles a partir del 28 de agosto. La normativa será obligatoria para todas las personas naturales y jurídicas que fabriquen, importen, comercialicen, distribuyan o exporten estos productos. Las nuevas disposiciones buscan fortalecer la trazabilidad, la transparencia y la entrega de información clara sobre los productos disponibles en el mercado, contribuyendo así a una comercialización más segura y confiable para productores, distribuidores y consumidores. Entre las nuevas exigencias, las etiquetas deberán incluir antecedentes relativos a la identificación del producto, composición, parámetros de calidad, presencia de contaminantes, instrucciones de uso, medidas de seguridad cuando corresponda y datos de trazabilidad, tales como número de lote, fecha de fabricación y fecha de vencimiento. El SAC recordó que, ante cualquier consulta, las personas pueden acceder a la plataforma de atención usuaria, comunicarse telefónicamente o realizar consultas a través del correo institucional.
1: La comunidad quilaquina se encuentra realmente contenta y satisfecha tras el triunfo en el segundo lugar en el campeonato regional de bocha realizado en la comuna de Antuco. Este es un deporte inclusivo que lo practican principalmente las personas con discapacidad y que dicha delegación obtuvo este segundo lugar en el campeonato regional de bocha realizado en Antuco y que se lleva en esta importante medalla y reconocimiento hasta la comuna de Quilaco. ¿Cuál es el error acá? Y con todo respeto se lo digo al área de comunicaciones de la Municipalidad de Antuco, que en el comunicado de prensa ocupa una terminología ofensiva hacia las personas con discapacidad. Quienes tenemos discapacidad, se nos ofende cuando se nos dice que tenemos capacidades especiales, como dice acá, o capacidades diferentes, también como otras personas dicen, cuando esto no es así. La terminología correcta es persona con discapacidad y esto está establecido por las Naciones Unidas a través de la Convención sobre los Derechos de las Personas con Discapacidad, replicado por nuestra nación en la Ley 20.422. Por lo tanto, ocupar terminología discriminatoria y ofensiva simplemente está fuera de lugar. Por lo tanto, el llamado al área de comunicaciones, al departamento de comunicaciones de la Municipalidad de Antuco, a que corrija el lenguaje en sus futuros comunicados de prensa y no empleando este tipo de terminología que simplemente ofende a las personas

0: De junio, día número 174 de lo que va transcurrido este año 2026. Y ya estamos al aire en la región del Biobío, gracias a una gentileza de una red de emisoras que la integra Radio Andalien, Radio Doña Bárbara, Radio Alto Biobío y Radio Violeta.cl. Acá en el micrófono, Carlos Alexis Cuevas Gatica, invitándoles a compartir de las informaciones que han marcado la pauta en esta jornada de día martes 23 de junio, Día Internacional de la Mujer en la Ingeniería y Día Internacional de las Viudas. Así está establecido por la UNESCO de las Naciones Unidas. Estamos en el boletín informativo, edición central, edición vespertina, también, claro, porque la edición vespertina se retransmite, claro que sí. Así que por acá estamos a través del boletín informativo.
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3: San Pedro de la Paz, el seremi de gobierno del Biobío, Daniel Pacheco Ponce, visitó el Centro de Rehabilitación Coaniquelm de San Pedro de la Paz para conocer en terreno el trabajo que desarrolla la institución en beneficio de niños, niñas y adolescentes que han sufrido quemaduras o presentan cicatrices patológicas. Durante la visita, la autoridad fue recibida por el director regional de Coaniquelm, Carlos Vera Bugueño, recorriendo las dependencias del centro y conociendo la labor que realiza el equipo multidisciplinario, así como el impacto que este servicio tiene para cientos de familias de la región. Actualmente, el recinto suma más de 3 años de funcionamiento, periodo en el que ha atendido a más de 2.200 pacientes y efectuado más de 8.000 prestaciones médicas y terapéuticas. Tras reunirse con profesionales y familias beneficiarias, el vocero de gobierno destacó el importante aporte social y sanitario que realiza Coaniquelm en la región del Biobío, valorando el compromiso de sus funcionarios y reafirmando el respaldo del Ejecutivo a iniciativas orientadas a mejorar la calidad de vida de niños, niñas y sus familias.
0: En la comuna de Alto Biobío, contentísima se encuentra la señora Zulema Marigual Lipimán, de la comunidad de Pitril, quien recibió su anhelada casita. Este convenio realizado entre la Municipalidad de Alto Biobío y la empresa Enel, que fue la empresa que finalmente construyó esta vivienda, cumpliendo un sueño para la señora Zulema y para todo su núcleo familiar. Nos sumamos a esta alegría de la señora Zulema de haber recibido su casita y en la comunidad de Pitril, un sueño cumplido para ella, para todo su núcleo familiar, y no hay cosa más maravillosa que tener una casita propia. Felicidades para la señora Zulema en la comuna de Alto Biobío, en la comunidad de Pitril, ahí en la cordillera, en la comuna Pehuenche.
2: Alto Biobío, el Instituto de Desarrollo Agropecuario, INDAP, inició la entrega de capital de operación e insumos agrícolas a beneficiarios del Programa de Desarrollo Territorial Indígena, PDTI, en la comuna de Alto Biobío. Iniciativa que favorecerá a 161 agricultores mediante una inversión superior a 24 millones de pesos destinada a fortalecer la producción local. La primera entrega se desarrolló en la comunidad de Cauñicú, donde 50 productores agrícolas recibieron insumos, fertilizantes, semillas, alimentación animal y herramientas menores, con una inversión cercana a 7 millones y medio de pesos. Desde INDAP destacaron que este apoyo permitirá mejorar las condiciones productivas de los usuarios durante la actual temporada. Representantes del municipio y de la comunidad valoraron la coordinación interinstitucional para concretar esta entrega, subrayando la importancia del programa para fortalecer actividades como la ganadería, la apicultura, la horticultura, la artesanía y el turismo. Asimismo, beneficiarios señalaron que los insumos recibidos contribuirán a enfrentar de mejor manera el próximo invierno y asegurar la producción destinada tanto al autoconsumo como a la comercialización.
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4: Cabrero, la estudiante Fernanda Gutiérrez, alumna de cuarto medio del Colegio Esperanza de Cabrero, participó en la iniciativa Seremi por un día, experiencia impulsada por la Seremi de Educación del Biobío que busca acercar a los jóvenes al funcionamiento del Estado y fomentar el interés por la participación ciudadana y las políticas públicas. En el marco de esta actividad, la joven asumió simbólicamente el cargo de Seremi de Energía del Biobío, participando en diversas instancias de aprendizaje junto al equipo regional de la cartera. Durante la jornada, conoció el funcionamiento del servicio, participó en reuniones de trabajo y se interiorizó sobre materias relacionadas con eficiencia energética, energías renovables, electromovilidad y programas ministeriales. La experiencia incluyó además una charla educativa sobre

0: Energía, donde la estudiante pudo conocer las distintas fuentes de generación energética presentes en el país y el rol estratégico que desempeña la región del Biobío en el proceso de transición energética nacional.
1: En cuanto a los indicadores económicos para esta jornada de día martes 23 de junio, la Tesorería General de la República nos dice que la unidad de fomento para el día de hoy tiene un valor de 40.801 pesos con 29 centavos. Reitero el valor de la UF para el día de hoy, 40.801 pesos con 29 centavos. Mientras que la unidad tributaria mensual para el mes de junio tiene un costo de 71.506 pesos. Reitero el valor de la UTM, 71.506 pesos. Muchas gracias por habernos acompañado en el día de hoy. Le invitamos a que siga en sintonía de la radio. Nosotros nos encontramos en una próxima edición informativa. Muchas gracias y feliz martes.
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0: 13:25.
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1: 13 horas, 30 minutos.
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1: 13 horas, 37 minutos.

0: 13:44.
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1: 14 horas.
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0: 14 horas, 12 minutos.
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Presentamos una canción chilena para no olvidar. Los Red Junior fue un grupo que nació en Santiago en 1960. Fue una de las primeras bandas de la nueva ola chilena que se constituyó. Los Red Juniors, nombre con que los hermanos Miguel y Antonio Zabaleta saltaron a la escena musical chilena a comienzos de los años 1960. En el año 1964, los Red Juniors grabaron su principal crédito, Al pasar esa edad, himno generacional cedido por los compositores Jorge Pedreros y Hugo Beiza. Al pasar esa edad es una canción chilena para no olvidar.

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0: 14 horas, 26 minutos.
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1: 14 horas, 31 minutos.
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La leche ha acompañado a la humanidad durante cerca de 9.000 años y sigue siendo uno de los alimentos más importantes para la nutrición. Según especialistas, aporta proteínas de alta calidad, calcio, fósforo y vitaminas esenciales para el crecimiento, el desarrollo cognitivo y el mantenimiento de la salud a lo largo de la vida. Con el paso del tiempo, la industria láctea ha evolucionado significativamente, ofreciendo productos como leche sin lactosa, yogures, probióticos, quesos especializados y alimentos enriquecidos con nutrientes adicionales. Sin embargo, detrás de cada litro de leche existe un riguroso sistema de control sanitario, desde la supervisión veterinaria en los predios hasta los análisis microbiológicos y la vigilancia de enfermedades animales que pueden afectar a las personas. Todo forma parte de un proceso destinado a garantizar la seguridad alimentaria. En el marco del Día Mundial de la Leche, expertos destacan la importancia de valorar este alimento no solo por sus beneficios nutricionales, sino también por el trabajo científico y sanitario que permite que llegue de manera segura a la mesa de millones de personas.

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0: 14 horas, 57 minutos.
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1: 15 horas, 2 minutos.
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2: 15 horas, 20 minutos.
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1: 15 horas, 32 minutos.
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0: la inteligencia artificial, que hace algunos años parecía parte de la ciencia ficción, hoy forma parte de la vida cotidiana. Cada vez más personas la utilizan para redactar textos, resolver dudas, organizar información e incluso buscar orientación en temas de salud, finanzas o decisiones personales. Sin embargo, expertos advierten que, junto con sus enormes beneficios, también surgen desafíos importantes. Delegar en la inteligencia artificial tareas que requieren reflexión, análisis y criterio propio podría afectar habilidades fundamentales del ser humano. La invitación no es a rechazar la tecnología, sino a utilizarla con responsabilidad y equilibrio. La inteligencia artificial puede ser una herramienta valiosa, pero no debe reemplazar capacidades esenciales como el razonamiento, la empatía y las relaciones humanas. En tiempos de rápidos avances tecnológicos, el desafío sigue siendo el mismo: aprovechar la innovación sin perder aquello que nos hace verdaderamente humanos.
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0: 15:50.
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1: 16 horas, 2 minutos.
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1: Maná regresa a Chile para celebrar 40 años de carrera. La banda mexicana regresará en el marco de su gira Vivir Sin Aire Tour. La agrupación anuncia su visita a nuestro país para el próximo 5 de diciembre en el Estadio Monumental. La última visita de Maná en Chile se registró en febrero de 2024 en el Festival de Viña del Mar. Maná en Chile, 5 de diciembre, Estadio Monumental.

0: 16 horas, 20 minutos.
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0: 16 horas, 25 minutos.
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2: 16 horas, 30 minutos.
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0: Junio es el mes de la salud mental masculina, una oportunidad para reflexionar sobre una realidad que muchas veces permanece en silencio. Según la Organización Panamericana de la Salud, los hombres registran tasas de suicidio considerablemente más altas que las mujeres, una situación asociada a factores culturales que dificultan expresar emociones y pedir ayuda. Especialistas advierten que la soledad, el aislamiento, la ansiedad y las crisis de pánico afectan a muchos hombres, aunque frecuentemente se manifiestan a través de irritabilidad, insomnio, exceso de trabajo o conductas de riesgo, más que mediante señales evidentes de tristeza. Los expertos recomiendan mantener redes de apoyo, conversar sobre las emociones, evitar el aislamiento y buscar ayuda profesional ante síntomas persistentes. Pedir apoyo no es una señal de debilidad, sino un acto de autocuidado que puede marcar una diferencia importante en la calidad de vida y la prevención de situaciones de riesgo.
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0: Si hoy estás de cumpleaños, queremos saludarte y desearte que tengas un muy buen día. Y nuestro regalo es musical. Queremos presentarte la canción que fue número uno un día como hoy, el día que tú naciste.
1: Si naciste un 24 de junio como hoy, pero de 1971, esta era la canción más escuchada en este día. Mari es mi amor, Leo Dan. Que lo disfrutes, es nuestro regalo de cumpleaños.

0: ¡Felicidades! 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
1: 16 horas, 49 minutos.

0: 16 horas, 56 minutos.
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2: 17 horas.
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0: Gracias.
1: 17 horas, 19 minutos.
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17 horas, 25 minutos. 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
1: 17 horas, 34 minutos.
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1: Atención Bio Bio. San Pedro de la Paz vuelve a brillar en el deporte internacional. La comuna fue confirmada como sede oficial de la World Triathlon Cup 2026, evento que se realizará el 1 de noviembre y que reunirá a destacados atletas de distintos países en una de las competencias más exigentes del calendario mundial. El alcalde Juan Pablo Spoerer destacó que esta noticia no solo posiciona a la ciudad en el círculo deportivo global, sino que también impulsa el turismo, el comercio local y el orgullo de la comunidad. San Pedro de la Paz, capital del deporte al aire libre.
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Comenzamos en 1935 con una trágica noticia. Muere el zorzal criollo Carlos Gardel en un trágico accidente aéreo en Medellín, Colombia, el máximo exponente de la historia del tango. Su voz, declarada memoria del mundo por la UNESCO, se apagó en el pic de su carrera, convirtiéndolo en un mito eterno de la música latina.

En 1947, del 24 de junio, nace el cofundador y baterista de la legendaria banda Fleetwood Mac. Mick Fleetwood es el pilar rítmico detrás de uno de los álbumes más vendidos de todos los tiempos, Rumours. Su estilo enérgico definió el sonido del pop rock de los años 70.

0: Mientras, en 1961 nace el cofundador, bajista y vocalista del dúo Tears for Fears. Kerr Smith puso su icónica voz a grandes himnos del synth-pop de los años 80. Su música definió a una generación y sigue sonando con fuerza en las radios del mundo. En 1999, éxito mundial de Living la Vida Loca, de Ricky Martin. El éxito del puertorriqueño alcanza la cima de las listas mundiales. El tema lideró la prestigiosa lista Billboard Hot 100 durante 5 semanas consecutivas. Así recordamos los acontecimientos más importantes de la música mundial.
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1: 18 horas, 3 minutos.
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0: 18 horas, 7 minutos.
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0: 18 horas, 18 minutos.
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1: 18:30.
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2: 19 horas.
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0: 19 horas, 9 minutos.
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3: 19 horas, 27 minutos.

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1: 19 horas, 30 minutos.
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En este 24 de junio recorremos los momentos que marcaron la historia de la música, nacimientos, despedidas y álbumes inolvidables que dejaron huella en el mundo y en Latinoamérica. 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Comenzamos en 1935 con una trágica noticia. Muere el zorzal criollo Carlos Gardel en un trágico accidente aéreo en Medellín, Colombia. El máximo exponente de la historia del tango, su voz, declarada memoria del mundo por la UNESCO, se apagó en el pic de su carrera, convirtiéndolo en un mito eterno de la música latina.

En 1947, del 24 de junio, nace el cofundador y baterista de la legendaria banda Fleetwood Mac. Mick Fleetwood es el pilar rítmico detrás de uno de los álbumes más vendidos de todos los tiempos, Rumours. Su estilo enérgico definió el sonido del pop rock de los años 70.

0: Mientras, en 1961 nace el cofundador, bajista y vocalista del dúo Tears for Fears. Kerr Smith puso su icónica voz a grandes himnos del synth pop de los años 80. Su música definió a una generación y sigue sonando con fuerza en las radios del mundo. En 1999, éxito mundial de Living la Vida Loca, de Ricky Martin. El éxito del puertorriqueño alcanza la cima de las listas mundiales. El tema lideró la prestigiosa lista Billboard Hot 100 durante 5 semanas consecutivas. Así recordamos los acontecimientos más importantes de la música mundial.
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0: 19 horas, 55 minutos.
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0: Revisamos a continuación las principales noticias registradas en la provincia, región y en el país durante las últimas horas. Les saluda Enrique Oses Quesada. El pronóstico del tiempo para hoy miércoles 24 de junio, día en que saludamos a Juan. Tendremos en Los Ángeles chubascos matinales con una temperatura máxima de 10 grados. Durante la noche tendremos cielo nuboso y la temperatura mínima descenderá hasta los 2 grados. Estas son las informaciones. El Club de Adulto Mayor El Progreso de los Mayos en Santa Bárbara celebró el Día del Padre con una jornada de convivencia marcada por la tradición rural, la gastronomía campesina y el fortalecimiento de los lazos comunitarios. La actividad económica de la región del Biobío retrocedió 5,2%, afectada principalmente por la industria pesquera, la pesca extractiva y la generación eléctrica. Las exportaciones regionales también registraron una baja. El Club de Deportes Iberia de Los Ángeles vuelve al horario familiar este domingo a las 15 horas en el Estadio Municipal, donde enfrentará a Gasparín por la fecha 12 del campeonato. El encuentro invita a la hinchada a asistir en familia y apoyar al equipo en un duelo clave de la temporada. El código azul se mantiene activo en la provincia de Biobío debido a las bajas temperaturas. Autoridades refuerzan el llamado a la comunidad para reportar personas en situación de calle al fono calle 800-104-777, opción 0, con el fin de activar ayuda, traslados y atención en albergues. La Subdere y el municipio de Antuco inspeccionaron las obras de la nueva sede comunitaria de Villa Las Rosas, proyecto financiado por la PMU con una inversión de más de 98 millones y un avance físico del 20%, cuya inauguración está prevista para el segundo semestre de 2026. Un día como hoy, 24 de junio, pero de 1935 fallece trágicamente Carlos Gardel en un accidente aéreo en Medellín, Colombia. Su legado lo mantiene como la voz más emblemática del tango. 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
1: 20 horas, 3 minutos.